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6: 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En Bésame son las...
7: Son las 8 en punto. 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
4: 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En Bésame son las...
6: Son las 9 en punto. 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
4: 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En Bésame son las...
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1: 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En Bésame son las...
2: Ya son las 7 de la mañana, 56 minutos.
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6: 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En Bésame, son las...
2: Son las 7 de la mañana, 57 minutos en Colombia.
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1: 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En Bésame son las...
12: Son las 8 en punto. 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

0: Escuchábamos a los Bukis, la voz es de Marco Antonio Solís, A Donde Vayas. Estás escuchando Bésame en esta mañana soleada, qué clima, Dios mío. Hoy parece que va a ser demasiado calor, así como el de anoche. Bueno, mis queridos amigos de Bésame, con clima caliente, con frío, con sol, con calor, será un día maravilloso si le ponemos ese tinte. Desde Bésame les deseamos un feliz fin de semana y les damos la bienvenida a esta nueva hora que continúa con las inolvidables del fin de semana de Bésame.
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0: Así es, estaré en Bésame en la Mañana durante esta jornada. Estaremos acompañando a los mejores oyentes del mundo, algunos ya trabajando, otros descansando. Y aquí estamos para acompañar a toda nuestra audiencia en Bésame.fm y también a través de nuestra aplicación Bésame. Saluditos a nuestros oyentes en nuestro WhatsApp, que es el 310-858-7528, y en minutos estaremos celebrando 59 años de Coagronorte, hoy haciendo cosas grandes. Nuestros aliados de Coagronorte hoy llegan a sus 59 años con su producto estrella Arroz Zulia. Así que en minutos estaremos con Alex, que se encuentra ya en estas instalaciones de Coagronorte, porque vamos a celebrar. Así que queridos amigos de Bésame, bienvenidos, disfrutemos esta mañana en compañía de la radio que te enamora. Somos Bésame 100.7.

0: Escuchábamos a Rocío Dúrcal. Qué buena combinación la que tiene Juan Gabriel y Rocío Dúrcal. Cada vez que suenan sus canciones seguidas es como ese bonito momento. Es como cuando usted combina el bocadillo con el queso, cuando usted combina de pronto un delicioso arroz con unas tajadas, cuando usted combina un delicioso arroz con pollo, cuando usted combina la alegría y el día. Así que bueno, aquí estamos desde Bésame 100.7 y es que estamos hablando del delicioso arroz. Oiko Agronorte, desde 1967, hoy celebramos 59 años haciendo cosas grandes. Así que desde Bésame le enviamos un saludo muy especial a todos los que hacen parte de Coagronorte, desde sus directivas hasta sus colaboradores. Así que bueno, y todos hacemos parte de Coagronorte, porque en nuestras mesas también está el delicioso arroz Zulia. Así que feliz cumpleaños, felices 59 años desde Bésame para Coagronorte.
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0: Y para nosotros es un gran orgullo saludar a una empresa de nuestra región. Así que nuestros oyentes Bésame, en estos momentos vamos a tener algo muy especial desde Bésame 100.7 y desde Coagronorte. Así que ahí está Alex Ramírez, que nos acompaña en Bésame en la Mañana en este fin de semana.
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3: Hola Gilbert, buenos días. Qué alegría saludarte a ti y a los mejores oyentes del mundo. Feliz fin de semana y nos alegra muchísimo hoy acompañar a toda la familia Coagronorte en estos 59 años. Es un día de celebración y por eso nos hemos acomodado en este momento. Parte de la cabina Bésame ha llegado a esta hora a la planta Molino Oro en la vía El Zulia por el kilómetro 8. Muchas gracias a toda la familia Coagronorte por la invitación. Y bueno, nos alegra mucho esta celebración tan importante para la región. Lili Erazo, la directora de comunicaciones Coagronorte, nos acompaña. Lili, primero felicitaciones a ti, a todo el equipo. Nos han recibido pues como una familia de verdad muy amables, además todos, que nos ha sorprendido como que todos son muy amables y muy cercanos. Qué bonito. Y bueno, a esta hora se lleva a cabo una Eucaristía, ¿cierto?
4: Así es, estamos celebrando el día de hoy, 27 de junio, los 59 años de Coagronorte. 59 años de historia, de tradición, de compromiso, de disciplina, donde cada día y cada año se han venido sumando más y más agricultores a esta gran empresa.
3: Vienen seguramente muchas sorpresas, por supuesto, bueno, el arroz, que hace parte de los alimentos más tradicionales de Colombia y del planeta, y el norte de Santander tenemos la inmensa fortuna de ser una zona arrocera líder del país. Bueno, ustedes, por supuesto, son la sexta empresa de arroz más grande del país.
4: Así es, a nivel regional somos la gran industria y a nivel del país somos la sexta arrocera. Esto nos ha llevado y nos da gran satisfacción porque ese es el trabajo de 653 agricultores que están aquí asociados a Coagronorte.
3: Por eso cuando las familias de norte de Santander, de la frontera, consumimos arroz Zulia, bueno, estamos consumiendo arroz nuestro, estamos apoyando a muchas familias, estamos apoyando a los empresarios de la región y bueno, hoy también todos seguramente en un par de minutos cuando estemos preparando nuestro arroz del almuerzo, pues nos unimos de esa manera a celebrar estos 59 años con Coagronorte. Así que felicitaciones para ti, para todo el equipo y bueno, aquí estamos muy atentos. ¿Cuál es el plan para hoy? Después de la misa, ¿con qué vamos?
4: Bueno, después de la misa vamos a hacer el gran lanzamiento de la nueva imagen de Arroz Zulia. Tenemos una nueva imagen y con sello de marca región. Entonces ese es un plus que tenemos para darle a todos los colombianos y a todas las personas que consumen Arroz Zulia.
3: Pues qué manera, Gilbert, de celebrar este cumpleaños de Coagronorte. Ya regresamos y estaremos en exclusiva contándoles, por lo menos les vamos a describir cuál es esa nueva presentación de Arroz Zulia. Ya regresamos.
0: Así es, Alex, atentos porque seguimos con esta gran celebración. Son 59 años haciendo cosas grandes y hoy el lanzamiento de su nueva imagen. Le preguntamos a nuestros oyentes Bésame, ¿cómo disfrutan ustedes el delicioso Arroz Zulia? Así que si quieren, nos pueden enviar su nota de voz. Nos cuentan cuál es el plan de hoy, hacer arroz con qué. Queridos oyentes, seguimos y deben estar muy atentos porque en minutos estaremos con la frase, para que ustedes tengan la frase del día de hoy. Recuerden que son 12 frases que iniciaron desde el lunes 22 de junio y también tiene frase los sábados, los domingos y los festivos hasta el próximo 4 de julio. Así que queridos amigos de Bésame, nos envían esa nota de voz, arroz con qué el día de hoy. Por acá nos dicen un delicioso arroz con huevo. Ese es el manjar más delicioso que existe.

0: Hermosa canción de Janet, se llama Frente a Frente. Hoy, celebrando 59 años de Coagronorte, nuestros oyentes ya nos envían las recetas. ¿Qué van a preparar hoy con su delicioso arroz Zulia?
1: Un delicioso arroz Zulia con verduras cuando ya esté preparado. He hecho un atuncito y sabroso.
0: ¡Ah, qué delicia! Arroz Zulia con verduras y atún para el día de hoy, 8 y 19. Esta es la canción para el día. Cuando calienta el sol.

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0: Escuchábamos a Joan Sebastián y Prisma. Oiga, qué bonita canción. En Bésame en las Mañanas. ¿Cómo disfrutan ustedes el delicioso arroz Zulia? Hola, buenos días. ¿Cómo está?
1: Hola, muy buenos días, mi querido Gilberto. Feliz y bendecido sabadito alegre.
0: Amén.
1: Uy, sí, qué rico el almuerzo. Un arroz Zulia con fideitos, una ensaladita de pollo, unas pataconas y un juguito de maracuyá o lulo. Espectacular. ¿Para qué más?
0: Me dio hambre. Voy a comprar arroz Zulia hoy para disfrutar ese delicioso almuerzo. Voy a copiar la receta, Milena. Muy bien, queridos amigos de Bésame, me recuerden que desde el pasado 22 de junio, el lunes de esta semana, arrancamos una frase diaria. Recuerden que son 12 frases. Son 12 frases y las frases también van el sábado, el domingo y este lunes festivo hasta el próximo 4 de julio. Así que mucha atención, queridos amigos de Bésame. Va la frase para el día de hoy, sábado. Así que atentos, apúntenla. Sábado 27 de junio. La frase es la siguiente. Siente el amor. Vive la música y gana con Bésame. Les voy a repetir la frase nuevamente. Siente el amor, vive la música y gana con Bésame. Recuerden que la frase la deben apuntar tal cual como nosotros la decimos. No le deben agregar ni una letra ni una palabra de más. Si ustedes en el momento de concursar, su llamada sale al aire y usted le agrega una letra o una palabra más a las frases, automáticamente le damos paso a otra persona. Son las 8 de la mañana, 27 minutos. Con estas frases diarias, ustedes tendrán ese acceso para la gran final, donde un solo oyente será el ganador de este Smart TV de 60 pulgadas que le entregan los Mustang y Bésame.

0: nosotros seguimos de celebración, seguimos celebrando esos 59 años de Coagronorte. Y es que en todas las mesas de Norte de Santander y de Colombia hay productos de Coagronorte. Desde Bésame 100.7, aquí estamos para acompañar a los mejores oyentes del mundo que se conectan con nosotros a través de la música, a través de nuestro WhatsApp Bésame y también a través de la aplicación. Bueno, ¿qué dicen por acá? Hola, buenos días.
1: Hola, muy buenos días, amigos de Bésame. Hoy quiero felicitar a Rosulia por su maravillosa labor, por su gran desempeño, por su tradición, por su buen sabor. Porque en mi mesa no puede faltar el arroz Zulia, me encanta, a mi hija le encanta con pollo, con frijoles, con lo que sea, es la perfecta combinación para un buen almuerzo, una buena cena. Feliz cumpleaños, arroz Zulia.
0: Muy bien, gracias a nuestros oyentes que están enviando sus notas de voz y bueno, nos están antojando de una deliciosa preparación con arroz Zulia. Y ahí está Alex, arroz con qué el día de hoy.
2: Uy, Gilbert, el arrocito con atún, que es infaltable, creo que además de mis platos favoritos. Entonces hoy todas las familias del Norte de Santander celebramos estos 59 años con la familia Coagro Norte, con arroz Zulia, con sus presentaciones, además que son diferentes presentaciones, pero además hoy con una muy buena noticia, y es que para este cumpleaños arroz Zulia tiene un nuevo empaque. Bueno, a esta hora nos acompaña Alexis Durán, el director comercial. Alexis, bienvenido a Bésame, buenos días. Felicitaciones por este cumpleaños primero para ti, para todo el equipo de trabajo. Y hablemos justo de este lanzamiento, bueno, un empaque que por supuesto tiene novedades, ¿no?
3: Muy buenos días para todos, para ustedes. Darles las gracias por venir acá a las instalaciones. Muy bien recibidos de parte de nosotros. Sí, como tú lo dices, pues estamos de aniversario, estamos cumpliendo 59 años ya en el mercado como cooperativa, un esfuerzo de 653 pequeños agricultores del Norte de Santander. Darle gracias a todos los oyentes por esos mensajes tan bonitos que nos están enviando, los recibimos con mucho cariño, de verdad que sí. Y pues nada, aprovechamos también el aniversario para el lanzamiento de nuestra nueva imagen, como tú bien lo decías. Nos vamos con algo bastante innovador, seguimos de igual manera con el material del empaque, que también es bastante innovador, que es un material hecho de piedra. Entonces aprovechar todo este aniversario para contarle de lo que hay detrás de arroz Zulia como tal.
2: Alexis, hay una manera muy práctica, digamos, pues en los próximos días, están en este momento en distribución, pero en los próximos días vamos a conocer este nuevo empaque, pero tiene una particularidad, y es que ahora arroz Zulia estrena mascota, y eso nos alegra mucho porque además la mascota es una mascota que seguramente los nortesantanderianos hemos visto, conocemos y queremos. Cuéntanos de esa mascota.
3: Sí, realmente muy felices con la mascota. Cuando estábamos en búsqueda de la mascota y con los 653 pequeños agricultores, decidimos preguntarles a ellos qué mascota nos sugerían, ¿sí? Y pues la primera opción que ellos dijeron es que la garza siempre está en sus cultivos. Como tú bien lo decías, y nosotros paseamos por acá por Norte de Santander, por los cultivos, es muy típico ver las garzas en los cultivos. Entonces adoptamos como tal a la garza Zulia como nueva mascota, y ya la van a ver presente en el empaque como tal.
2: Pues Alexis, muchas gracias por acompañarnos. Qué lindo que además tengamos ahora mascota, que es la garza Zulia, con arroz Zulia y toda la familia de Coagronorte. Además, bueno, continúan la celebración, llegaron hace poco más delegados de diferentes organizaciones, instituciones, llegaron los gimnastas, además que ustedes son aliados, patrocinadores y los han apoyado muchísimo. Así que bueno, felicitaciones y que sigamos celebrando.
3: No, muchas gracias a ustedes, como bien lo decías, pues muy agradecido con todos recibientes de estas muestras de cariño realmente por el aniversario, y muy probablemente van a tener ya el empaque nuevo en las familias, en las casas de todos los consumidores de arroz Zulia.
2: Muchas gracias, Alexis. Seguimos, Gilbert, en minutos regresamos desde Coagronorte con arroz Zulia en este cumpleaños.
0: Sí, señor, son 59 años y hablando de arroz con atún, mire, Ale, le cuento que va ganando nuestros oyentes. Yo creo que es una manera muy práctica para disfrutar el arroz con atún. Aquellas personas que trabajamos, llegamos y preparamos, además porque nos nutrimos de una manera muy sana, arroz con atún, y que ese arroz es arroz Zulia porque es muy sueltico, son los granos completos y además que tiene un sabor delicioso. En minutos les estaré entregando una receta muy sencilla de hacer, pero es muy deliciosa. Para que usted la tenga presente, es muy fácil, muy práctica para preparar para nuestro almuerzo, quizás el día de hoy, con el delicioso arroz Zulia.

Rayando el sol, canción de Maná. Mire, sencillo esta receta, queridos amigos. Ustedes cocinan su arroz Zulia, lo cocinan blanco, delicioso, con aceite, con salecita, le colocan un poquito de ajo, es muy sencillo. Y luego, aparte, ustedes van a hacer un sofrito en julianitas. Van a picar en julianitas pimentón. A mí me gusta el pimentón verde. Si usted lo desea rojo, no importa, es al gusto de la persona. Pican julianitas, cebolla cabezona, ¿sí? Blanca o morada. También sofríe eso, la cebolla con el pimentón. Y ya cuando esté sofrito, usted toma las cucharadas de arroz y lo revuelve con eso. Y le coloca maicitos, maíz amarillo. Mire, ese arroz le queda delicioso para que lo acompañe con un delicioso pollo a la plancha, un buen pedazo de proteína. Bueno, ahí está esta receta para el día de hoy. En los 59 años de Coagro Norte, arroz Zulia te enamora.

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1: Escuchábamos a Daniel Magal en Bésame Cara de Gitana. Son las 8 de la mañana y 47 minutos. Hoy es sábado, hoy es 27 de junio y no es un día cualquiera. Es un día para celebrar, es un día para desearle lo mejor a Coagronorte desde 1967. Llegando a los hogares, a nuestros hogares, a los supermercados, a Colombia, norte de Santander, con su delicioso arroz Zulia, 59 años. Y bueno, Alex, a esta hora seguimos desde la planta Molino Oro en la vía del Zulia, en el kilómetro 8. Y muchos de nuestros oyentes están enviándonos sus recetas. Dicen que hoy van a hacer un delicioso arroz atollado y que les encanta con el arroz Zulia porque queda sueltico. Y es que el arroz sueltico es muy delicioso y eso es una característica de arroz Zulia que hoy está de aniversario, Alex.
2: Cierto, Gilbert, un producto de excelente calidad y nos sentimos muy orgullosos de tener en nuestra ciudad, en nuestro departamento, una empresa como Coagronorte. Felices 59 años a esta empresa que sigue haciendo historia. Y en esta mañana nos acompaña el señor Guillermo Infante, es el gerente de Coagronorte. Así que bienvenido, señor Guillermo, a Bésame, buenos días. Feliz cumpleaños a toda la familia Coagronorte. Estamos muy felices de celebrar con ustedes.
3: Pues muchas gracias por la felicitación y sobre todo el orgullo de tener 59 años con estos 653 agricultores que somos hoy en Coagronorte, que entendieron que aún un trabajo solidario, con disciplina y comprometidos por el campo de Norte Santander, tienen un producto de excelente calidad que comercializan hoy en cerca de 17 departamentos, que entendieron que en un trabajo colectivo, en un trabajo de mucho compromiso, pueden sacar este producto que les llega al campo. Y sobre todo a los oyentes que compran el arroz Zulia, respaldan a más de 5.000 personas que trabajan y viven indirectamente del negocio del arroz.
2: Y también, señor Guillermo, el hecho de que, bueno, cuando compramos arroz Zulia, estamos apoyando también a nuestros deportistas, a nuestros muchachos, los hemos visto llegar con esa felicidad. Y bueno, nos alegra mucho realmente que entre todos como que vamos empujando el barco, no vamos para el mismo lado.
3: Hoy en la Eucaristía el Padre ha hablado de las bendiciones y cuando uno bendice y aporta, Coagronorte hace eso. Parte de nuestro compromiso social es apoyar el deporte, apoyar los ancianatos, parte de la salud, eso nos ha ido llevando porque entendemos que parte de lo que Dios nos da con los cultivos, multiplicarlo hacia el campo, en las escuelas, en los colegios donde hay familias de Coagronorte, se les ayuda y esto ayuda a que nuestra empresa siga creciendo como nuestro arroz.
2: Pues de verdad estamos muy felices de poder acompañarlos, de unirnos a esta celebración, de verlos tan unidos, además porque se ven realmente como una familia. Qué lindo llegar a una empresa y sentirse como que, ok, somos todos una familia. Entonces muchas gracias por este recibimiento y bueno, nos presentas, porfa.
3: Me acompaña la ingeniera Mariela Reyes, la presidenta del Consejo de Administración. La cooperativa, por ser cooperativa, se administra por ellos mismos. Tiene 26 años en la empresa, ha sido presidenta del Consejo de Administración mucha época. Nosotros le llamamos la mamá, que es la que nos anda ahí, nos mantiene. Parte de su disciplina nos ha ayudado aquí a manejar y qué bueno que ella le cuente lo que para los asociados significa la cooperativa.
2: Ingeniera, bienvenida a Bésame, buenos días y bueno, felicitaciones y además qué lindo que hagas parte de esta historia tan importante.
4: Buenos días, muchas gracias por la felicitación. Inmensamente orgullosos nos sentimos hoy de poder mostrar nuestra empresa de casi 6 décadas, con obviamente altibajos, pero siempre todos los desafíos los hemos sacado adelante. Y hoy podemos contar con una empresa que es la sexta arrocera del país, que tenemos un producto de excelente calidad, que estamos prestando ayuda y beneficiando en conocimientos y en mejoramiento de su sistema de vida a 653 campesinos. Para nosotros eso nos llena de mucho orgullo.
2: Cierto, cierto. Pues felicitaciones a toda la familia Coagronorte. Gilbert, seguimos en esta celebración y en minutos regresamos con más porque hoy hay lanzamiento, hay un regalo para toda la comunidad de Cúcuta, de la frontera, bueno, de gran parte de Colombia, además que consumen arroz Zulia, y es el lanzamiento de su nuevo empaque. Ya regresamos.
1: Así es, Alex, y le tengo el postre para el día de hoy, para nuestros oyentes de Bésame, arroz con leche. ¡Wow! ¡Qué delicia! Dice nuestra oyente Bésame, dice, buenos días. Hoy voy a preparar un delicioso arroz con leche, con crema de leche, leche condensada, uvas pasas. con mucho amor porque me encanta el arroz Zulia para mi preparación. ¡Ah, qué delicia! Felices 59 años, arroz Zulia, Coagronorte.

0: Escuchábamos a Humberto Tosi en Bésame, la canción se llama Gloria. Bueno, ¿cuántos de nuestros oyentes han estado pendientes desde las 8 de la mañana con estos datos tan especiales que les hemos entregado hoy en el aniversario cumpleaños de Coagronorte, que llegan a sus 59 años? Bueno, a partir de este momento, queridos oyentes, Bésame, nos van a enviar una preparación deliciosa con arroz Zulia. Y entre las personas que nos envíen, vamos a seleccionar personas, vamos a seleccionar porque tenemos detalles para ustedes, gracias a Coagronorte. Uy, ese detalle está delicioso, muy, muy práctico además. Así que empiecen a enviarnos las recetas, simplemente algo sencillo que usted prepara con arroz Zulia. Y entre las personas vamos a seleccionar un par de ganadores. O quizás sea más, o quizás no. Bueno, eso será en minutos. Simplemente les dejo la expectativa. ¿Quiénes quieren participar? Envíen su receta. ¿Cómo preparan ustedes el delicioso arroz Zulia? Porque ya, más adelantico, tendrán algo especial.
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2: 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En Bésame son las...
0: Ya son las 8:57.
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0: 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En Bésame son las...
1: Son las 9 de la mañana en punto en Colombia.
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Bienvenidos a esta nueva hora con Bésame, que arranca con Shakira, porque hoy juega nuestra selección Colombia. Después de las 6 de la tarde estaremos muy atentos al triunfo de nuestra selección. Son las 9 de la mañana, 4 minutos, y atentos a nuestros oyentes, los que nos han enviado su receta. Envíen la receta, quédense quietico, la escribieron ya, y entre todas las personas ahí vamos a sortear ganadores para el día de hoy, porque estamos de aniversario, estamos de cumpleaños con Coagronorte. Son 59 años y Coagronorte con su producto Arroz Zulia, que llega a las mesas, al paladar de todos nosotros, porque qué delicioso es un arroz. Y que si es Arroz Zulia es más rico todavía, porque lo acompañamos con pollo, con atún, incluso el arroz Zulia con huevo frito encima. ¡Wow! ¡Qué delicia!

0: Nosotros continuamos en Bésame en la mañana del sábado, son las 9:08. Mire, hay tantos motivos para estar felices el día de hoy. Es sábado, juega nuestra Selección Colombia. Estamos celebrando 59 años de Coagronorte. Nuestros oyentes hoy van a tener un detalle especial de Coagronorte. También es fin de semana. Mañana estaremos celebrando el cumpleaños de Chayanne. Y cumpleaños que se respete tiene arroz con pollo. Y arroz si es arroz Zulia, mejor todavía. ¿O no, Alex?
1: Totalmente, Gilbert, pero es que además estamos muy felices porque, bueno, en este momento, de parte de la Gobernación de Norte de Santander, están recibiendo también un reconocimiento en este 59 años de Coagronorte. Y, por supuesto, bueno, la celebración continúa y nos acompaña a esta hora Alexis. Sí, eso, Alexis Durán, que es el director comercial. Alexis, bueno, las buenas noticias para los oyentes, Bésame, porque vamos a premiarlos también.
2: Sí, sí, Alex, sabemos que todos estuvieron muy, muy atentos ahí a toda la información que hemos compartido. Entonces vamos a dar dos obsequios para los oyentes más rápidos, sabiendo que ya tienen la información, y premiar estas muestras de cariños que nos están dando en el día de hoy.
1: Excelente. No sé, Gilbert, si haces tú el concurso luego de que entremos con Alexis, o lo lanzamos ya, o cómo hacemos.
0: Pues Alex, lancémoslo de una vez, un oyente Bésame que se comunique con nosotros, que nos llame por, no por WhatsApp, sino por el número oficial de Bésame, por el 310-858-7528, que entre la llamada de una vez a nuestro celular, 310-858-7528, que llame ya mismo, y bueno, ahí está, vamos a contestarle a nuestro oyente, ahí está. Hola, buenos días. ¿Aló?
3: Aló, buenos días.
0: ¿Quién habla por ahí?
3: Miriam Becerra.
0: Hola, Miriam, ¿cómo va todo?
3: Bien, feliz.
0: Bueno.
3: Felicitando también a Arroz Zulia, Agronorte, por esos 59 años.
0: Bueno, Alex, ahí les dejo a Miriam para que ustedes le hagan la pregunta desde allá.
1: Listo, muy sencillo, Miriam. La pregunta es la siguiente. Hoy lanzamos algo nuevo en Arroz Zulia. Queremos que nos cuenten. ¿De qué se trata el lanzamiento? O sea, ¿cuál es la novedad por el cumpleaños? Y además, atención, que nos regalen el nombre oficial de la mascota de Arroz Zulia, que ya lo dijimos además hace unos minutos, porque hoy también eso hace parte de las novedades.
3: La mascota es la garza, la mascota oficial del empaque de Arroz Zulia, del lanzamiento.
1: Ok. ¿Y la novedad cuál es?
0: Miriam, por favor.
3: Es que no escucho bien, se interfiere.
0: La novedad, ¿cuál es? La novedad del día de hoy en esta celebración.
3: El nuevo empaque de Arroz Zulia.
1: Eso es correcto. Felicitaciones pues para Miriam Becerra. Vamos a obsequiarle, Gilbert, una preciosa, preciosísima hamaca de Arroz Zulia, pero es además una hamaca que viene con Arroz Zulia, así que va a tener para celebrar. Y bueno, Alexis, ya regresamos para buscar el siguiente ganador porque tenemos otro premio, ¿cierto?
2: Claro, sí, señor. Estén muy atentos realmente, porque ya se viene el siguiente obsequio.
1: Muy bien, seguimos, Gilbert, en esta celebración. Son 59 años de Coagronorte. Felicitaciones a Miriam y ya les contamos de qué se trata el siguiente premio y de qué manera pues van a poder participar y ganar con Bésame y Coagronorte.
0: Muy bien, Alex, pues en minutos volveremos nuevamente hasta este punto especial, la planta Molino Oro, Vial Zulia. Hoy Coagronorte son 59 años haciendo cosas grandes. Atentos a nuestros oyentes que enviaron la receta, porque entre ustedes vamos a hacer el sorteo y será el próximo ganador. Así que Miriam, por favor, nos regala los datos, sus datos completos a nuestro WhatsApp Bésame, nombre, cédula y celular. Y ahí vamos a conversar con usted. Son las 9:13, escuchas Bésame.

Ya son las 9:16. Escuchas Bésame. Atento nuestros oyentes a la transmisión que estamos hoy con Coagronorte. Ustedes pueden ser los próximos ganadores y las personas que enviaron su receta deben estar muy atentos porque estaremos seleccionando otro ganador. Por ahora, cantamos con Gonzalo. ¿Quién piensa en ti? ¿Saben quién piensa en ti? Bésame.

0: Escuchábamos a la gran Rocío Dúrcal en Bésame, se llama Hoy lo vi pasar. 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

0: propósito del viento, qué viento el que ha hecho estos días, qué brisa. Bueno, muchos dirán la brisa va acompañada con goticas de agua, pero no, es un viento fuerte. Incluso les cuento que tuve una situación difícil. Bueno, después les cuento. Bueno, ahora son las 9 de la mañana, 28 minutos. Estás escuchando Bésame, así que si está haciendo viento, cierre ventanas para que no le pase lo que me pasó. Y a esta hora nosotros seguimos acompañando a nuestros oyentes Bésame porque seguimos celebrando esos 59 años de Coagronorte. En Bésame nos encontramos a esta hora precisamente en la planta Molino Oro, en la vía del Zulia, kilómetro 8. Y es que esta mañana ha sido de eventos especiales ahí para todos los colaboradores de Coagronorte en esos 59 años. Y ahí está Bésame con Alex Ramírez. Alex, ¿hoy el arrocito es con qué? ¿Con atún o con qué?
1: Sí, atuncito. Atuncito, Gilbert, que es que, bueno, esa es mi preparación favorita. Pero además, ya que estamos hablando de esta celebración, bueno, tenemos en nuestras manos, porque acaban de traernos una hamaca preciosísima que se la ganó Miriam con su arroz Zulia para que pueda disfrutar. Pero también tenemos otro premio que está impresionante. Ya les vamos a contar de qué se trata y ya con Gilbert pues estaremos acordando de qué manera vamos a elegir el siguiente oyente ganador en esta celebración de los 59 años de Coagronorte. Por ahora nos acompaña Andrés Mauricio Rico, es el director de producción. O sea, cualquier cosita, el encargado de que toda la maquinita esté funcionando es Andrés Mauricio. Así que Andrés Mauricio, bienvenido a Bésame. Hombre, qué responsabilidad.
2: Buenos días, muchas gracias y muchas gracias por acompañarnos en nuestros 59 años. Y sí, eso es una responsabilidad grande, no solo mía, sino de absolutamente todos nuestros colaboradores y asociados. Acá en la planta Coagronorte Molino Oro realizamos el proceso completo de la producción del arroz. Nos responsabiliza la calidad del producto en cada una de las etapas, en la limpieza, en el secado, en el almacenamiento, en la trilla de arroz y por último, lo más importante, en nuestro empaque de arroz. En estos momentos vamos a lanzar nuestra nueva imagen del empaque de arroz, ya en pocos minutos la vamos a lanzar y es algo que hemos trabajado durante mucho tiempo. Nosotros producimos un empaque hecho de piedra para contribuir con el tema del medio ambiente y con eso hacemos la reducción del plástico y estamos trabajando para lograrlo hacer biodegradable. Es un proceso completo y sí, una responsabilidad también grande como iniciaste.
1: Y además, Andrés, estábamos escuchando hace un momento en la celebración, es una empresa que se está innovando constantemente, ustedes son pioneros en muchos aspectos justo en ese proceso, es una empresa líder a nivel Colombia, es una empresa ejemplo a nivel Colombia. Pues felicitaciones, que sean muchos años más, son 59 añitos, 59 años es mucho, pero no es tanto. Y realmente queda mucho por hacer, ¿no?
2: Sí, muchas gracias. Sí, la innovación inicia no solamente acá en la planta, sino desde campo. Tenemos maquinaria, tecnología, drones, maquinaria láser de nivelación. Y ya acá en la planta tenemos todavía las máquinas más modernas porque nos facilitan también el trabajo. Obviamente son equipos también de marca y costosos, pero eso nos ayuda muchísimo a controlar la calidad del producto.
1: Tienen además, por supuesto, un arroz premium, el arroz medio y una, dijéramos, hay como niveles, ¿no? En el tipo de arroz, ¿cierto?
2: Sí, señor. Tenemos presentaciones como el Zulia Premium, el nuestro mejor arroz, es tipo gourmet. Prácticamente es totalmente entero, bello, blanco y se gusta mucho porque rinde mucho y se ve muy bello en el plato, por decirlo así. Tenemos nuestra marca más producida que es el Zulia, el empaque verde. Y ya de ahí para abajo tenemos otras marcas un poco más económicas que son el oro y el glass.
1: Ah, bueno, pues Andrés, felicitaciones. Qué lindo contar con una empresa en Norte de Santander como Coagronorte, como Arroz Zulia, una de las empresas más queridas por nosotros. Nos sentimos muy orgullosos de contar con ustedes, además de toda la labor social que ustedes hacen aparte, porque hay también que destacar eso, que no solamente es la familia de Coagronorte como empleados y asociados, sino todos los patrocinios que ustedes hacen por la juventud, por el deporte. O sea, es una marca que vemos constantemente en todo.
2: Sí, la gerencia y el cuerpo directivo de toda la empresa apoya mucho eso. Han visto en el deporte el apoyo para ello y el apoyo social para todos los agricultores o los asociados es muy grande acá en la cooperativa.
1: Pues muchas gracias, Andrés, por acompañarnos. Felicitaciones en esta celebración. Y Gilbert, ya regresamos para buscar al oyente ganador de un regalazo hoy con Coagro Norte y Arroz Zulia.
0: Así es, Alex. Felices 59 años, Coagro Norte. 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

Una de las canciones que también es bastante versionada en diferentes géneros musicales. Ahí estaban Los Lobos, se llama La Bamba. Son las 9 de la mañana, 39 minutos. Y a esta hora sigues escuchando Bésame en la mañana del sábado. Es fin de semana, hoy juega nuestra selección Colombia después de las 6 de la tarde. Y a esta hora nosotros seguimos desde Coagronorte en estos 59 años. Y atentos nuestros oyentes que enviaron su receta, para que estén atentos, porque Bésame los va a llamar. Así que simplemente estaremos sorteando una persona más para que se gane este detalle maravilloso que tiene Arroz Zulia con Coagronorte para nuestros oyentes.

0: Muchos oyentes Bésame la solicitan como Extraños. Esta canción es hermosísima, como todas las canciones que suenan en Bésame. Son las 9 de la mañana, 46 minutos. Bueno, vamos con una tarea especial. Todos los oyentes que nos enviaron su receta, por favor, hagan solamente lo que les voy a decir. Únicamente lo que les voy a decir, no hagan más. Los que enviaron la receta y ya están ahí en estos momentos escuchando Bésame, porque es que muchas veces envían de pronto la receta y se van, se olvidaron. Bueno, los que están escuchando en estos momentos me van a enviar un corazoncito rojo a través del WhatsApp Bésame, porque sé que ustedes son los que van a participar. Entre ustedes vamos a seleccionar la persona que va a participar. Solamente dejen el corazoncito, no escriban nada, porque si no vemos el corazoncito en la pantalla, pues le damos paso a otra persona. Bueno, Alex, ¿cómo va esta gran celebración? Hoy es un día muy especial porque es una empresa de la región y, por supuesto, desde Bésame y desde Caracol, los saludamos y los felicitamos a Cuadronorte en sus 59 años.
1: Gilbert, pues continuamos en este momento. Los gimnastas de la Liga de Gimnasia de Norte de Santander están recibiendo también de parte de Coagronorte, pues ellos son los que están de celebración, pero igual están dando regalos. Entonces les están dando algunos regalos muy bonitos a nuestros gimnastas. Han repartido, por supuesto, arroz para todos los presentes. Entonces ya llevo aquí mi arroz Zulia para el almuerzo. Bueno, ya no creo que hoy. Sí, alcanzo todavía, claro, perfecto. Alcanzo a ir a preparar mi arroz Zulia fortificado, que nos rinde grano a grano. Y atención, porque tenemos ya el premio que vamos a entregar en minutos con Gilberto Silva para los oyentes Bésame, que han estado muy atentos compartiéndonos sus recetas y las formas en que disfrutan su arroz Zulia todos los días. Pues a esta hora nos acompaña Alexis Durán, el director comercial de Coagronorte. Pues Alexis, bueno, qué linda celebración, hermano. De nuevo, felicitaciones. Todo muy organizado, verlos como familia, reunidos, felices, recibiendo tantas muestras de agradecimiento, ¿no?, de parte de colaboradores y demás. Así que bueno, qué linda celebración.
2: Realmente sí, muy contento, Alex. No pasa desapercibido los 59 años que lleva la cooperativa en el mercado como tal, el esfuerzo de 653 pequeñas familias que se dedican al cultivo, procesamiento, producción acá en el molino de producción y comercialización de nuestra propia marca, ¿sí? Adicional a eso, pues ahorita nos está acompañando el secretario de Desarrollo y Productividad del departamento. Ya tiene el arroz en sus manos con el sello Región, ¿sí? Marca Región del departamento. Somos el primer producto de la región que tiene este sello. Entonces, como tú lo dices, somos una familia acá y realmente muy contentos con esta celebración, entregándole reconocimiento a nuestros deportistas, no solamente la Liga de Gimnasia, sino la Liga de Patinaje, porque se lo merecen, realmente son muchachos que se dedican 100% al deporte y necesitan este apoyo como tal, y Coagronorte y Arroz Zulia se suma a estas iniciativas.
1: Pues muchísimas gracias por esa labor tan linda que hacen. Hemos visto además el lanzamiento del nuevo empaque, que está preciosísimo. Por supuesto, se ve mucho más el espacio para poder ver lo que es el arroz y la calidad del arroz. Pero por supuesto, en primerísimo plano, vemos la gaviota Zulia, la nueva mascota de Arroz Zulia, que seguramente vamos a empezar a verla en redes sociales y en todos los empaques de Arroz Zulia. Qué bonito empaque. Vemos dos presentaciones, ¿no? Una morada y la verde, que es la que siempre vemos en supermercados.
2: Sí, la tradicional es la verde, que la podemos encontrar en todos los supermercados acá en la ciudad. A nivel nacional, pues también tenemos una gran presencia. Y el morado, como tú lo dices, es nuestra línea premium, ¿sí? Es una línea, como bien su nombre lo dices, es premium. Entonces su presentación y la calidad también es bastante bonita, como tú lo mencionas ahorita con al ver las presentaciones, ¿no?
1: Pues muchas gracias, Alexis, por acompañarnos. Felicitaciones. Y bueno, vamos a hacer el concurso, porque Alexis nos trajo dos premios. Ya entregamos el primero, que es una hamaca muy linda, una hamaca de color rojo con la marca Coagronorte, y la hamaca viene con 3 kilos, pues esta es la bolsa grande de arroz Zulia. Pero además vamos a entregar, ¿de qué se trata el otro premio, Alexis? Cuéntanos.
2: Aprovechando que estamos en época de fútbol, vamos a obsequiar una cava para que compartan con todos sus familiares, echen su producto de hidratación ahí, pues con mucho amor de parte de la cooperativa y de parte de arroz Zulia. Igualmente con la presentación de tres kilos con su nueva imagen, para que los felices ganadores ya conozcan esta nueva imagen, sean los primeros en conocer esta nueva imagen.
1: Pues Gilbert, ya tenemos el premio en nuestras manos, hagamos pues el concurso como tú lo ordenes.
0: Así es, Alex, además que una cava para hidratarnos y un delicioso arroz, o sea, qué combinación tan deliciosa además. Bueno, Alex, ustedes van a estar ahí de auditores y vamos por acá. No tienen que llamarnos, queridos oyentes, Bésame, no llamen, nosotros vamos a seleccionar aquí un oyente o una oyente, Bésame, que nos ha enviado su receta. La vamos a llamar y simplemente pues nos va a conversar, nos va a contar cómo prepara su arroz Zulia y nos va a antojar. Simplemente esa es la tarea del día de hoy y obviamente pues para que enviarle ese saludo especial en esos 59 años. Así que bueno, no nos llamen, nosotros los llamamos, vamos a seleccionar, a seleccionar por acá una llamadita, vamos a ver.
3: Aló, buenos días.
0: Aló, buenos días.
3: Ya me aparto del radio.
0: Eso, por favor, o baje el volumen al radio y nos escucha por el celular. Y que se note alegría, por favor. La oyente que está ahí en la línea tiene que estar feliz y contenta.
3: Ay, Gilberto, usted sabe que yo vivo feliz y contenta escuchándolos todos los días. Me da mucha alegría.
0: ¿Con quién hablamos?
3: Con Gladys.
0: Gladys, buenos días, bienvenida a Bésame. ¿Cómo va? ¿Qué tal este fin de semana?
3: Bien, bien, muy contenta.
0: Bueno, Gladys,
3: programa, ¿no?
0: Escúcheme para no enredarnos en la comunicación, sí, porque si no nos pisamos ahí, luego usted hable, yo hablo y eso. Entonces, Gladys, usted está participando, usted nos envió una receta, por favor. Nuestros amigos de Coagronorte y todos los oyentes Bésame están escuchando y queremos que nos antoje con su receta del día de hoy con arroz Zulia.
3: Bueno, pues a ver. Arroz Zulia tiene el gourmet, tiene el empaque verde, tiene el oro, tiene el glass, pero a mí me gusta mucho el empaque verde, el naturalito, el empaque verde. Yo llego a la tienda y lo primero que agarro es el empaque verde, ¿sí? Uh-huh. Y bueno, pues yo lo preparo de muchas maneras, como ya le escribí. Me gusta mucho el arroz con pollo, con verduras, pero también lo preparo con mariscos. Oh, wow. ¿Sabes que los mariscos son deliciosos? Wow. Los hago guisaditos, bueno, con crema de leche, preparo el arroz Zulia aparte, luego los revuelvo, le echo maicitos también, porque me gusta mucho echarle maicitos, verduras, toda clase de verduras, y bueno, y ya, con papitas fritas o petaconcita.
0: Gladys, definitivamente sí. Nos acaba de antojar, que dice Alex y que dice nuestro amigo aliado de Arroz Zulia que está allá.
1: No, pues imagínate, Gilbert aquí botando baba, escuchando la receta, porque ya esta hora hace hambrecita. Entonces uno dice, uy, arroz con mariscos. Alexis, arroz con mariscos, qué buena idea, ¿no?
2: Ya, Gladys, a las 10 de la mañana nos antojó ya el almuerzo realmente y qué buena receta y muy agradecido que todas sus recetas sea acompañada con arroz Zulia.
0: Bueno, Alex y Alexis, ¿qué dicen? ¿Gana?
2: Claro, por supuesto. 10 de la mañana y ya Gladys nos hizo antojar del almuerzo.
0: Bueno, Gladys, ¿qué decirle a nuestros amigos de Coagronorte y arroz Zulia en el día de hoy? Muchas gracias, Alexis, Alex.
3: Sí, felicitaciones. De verdad que desde mi papá, pues que ya no está, y mi mamá, ellos nos enseñaron, sí, que siempre nos decían que el arroz Zulia era el más rico de todos los arroces. Y entonces de ahí agarramos la costumbre,
0: la tradición.
3: El legado de utilizar, sí, eso. Ajá, de
0: bueno,
3: el arroz Zulia.
0: Muchas gracias,
3: verdad,
0: Gladys.
3: Siendo muy sincera, de verdad.
0: Muy bien, pues ahí está, Alex, ahí está la ganadora el día de hoy.
1: Felicitaciones para la señora y bueno, ya se lleva su cava para que disfrute toda esta época futbolera como debe ser. Se lleva sus 3 kilos de arroz Zulia para que prepare cosas deliciosas. Ojalá que nos invite Gilbert el próximo fin de semana.
0: Por favor. Pues Alex, de esta manera seguimos en esta gran celebración, deseándoles que sean muchos años más. Es una empresa norte santandereana de la región y lo más importante que tienen una labor importante con los agricultores y llevar a nuestra mesa este delicioso producto, pues qué garantía tan espectacular tenemos con Coagronorte.
1: Cierto, Gilbert, una empresa que nos enamora, así que feliz cumpleaños para Coagronorte y seguimos en esta celebración. Bueno, ya nosotros nos despedimos al aire, pero yo continúo aquí celebrando con ellos y vamos a disfrutar este fin de semana con Coagronorte, una empresa orgullosamente de la región.
4: Cumpleaños,
0: muy bien, felicitaciones Coagronorte, felicitaciones Gladys, felicitaciones Miriam, que fueron ganadoras el día de hoy. Gladys, puede enviarnos sus datos, su nombre y su cédula al WhatsApp Bésame, por favor.

0: 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En Bésame son las...
1: Son las 10 en punto. 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

escuchábamos a Ale Subago, Aunque no te pueda ver. Qué hermosa canción en Bésame en la Mañana. Bueno, paso por acá para recordarles que en cualquier momento de nuevo estaremos entregando la frase para el día de hoy, sábado 27 de junio. Recuerden que en la tarde también estaremos entregándola, porque esa es la tarea. Todos los días hay una frase diferente. Se arrancó desde el 22 de junio, desde el lunes 22 iniciaron y van hasta el próximo 4 de julio. Nuestros oyentes Bésame, si están participando por este televisor, deben ser muy conscientes que son 12 frases, y que esas 12 frases son todos los días hasta el próximo 4 de julio. Es decir, que mañana, hoy y el lunes festivo también tendremos frases. Hasta ahí entendido, ¿listo? 2. No le deben agregar ni una sola letra, ni una sola palabra de más a la frase completa que nosotros les estamos entregando. Nada de eso. No le deben agregar más letras ni palabras. Tienen que decirla tal cual. Y 3, pues el 4 de julio estaremos sorteando con los oyentes que participan y que tienen todas las frases. Vamos a hacer el sorteo de este gran Smart TV de 60 pulgadas que entregan los Mustang y obviamente Bésame para todos nuestros oyentes Bésame que están participando, y uno solo será el feliz ganador. Y es que estrenar televisor en esta temporada, qué maravilloso. Además, porque puedes ver el partido de su selección favorita, estarás conectado con el Mundial, porque el Mundial siempre ha sido de ustedes, y nosotros pues ahí los estamos acompañando. Simplemente atentos para que se conecten con nosotros y estén ahí con las canciones que los enamoran. Ya en minutos estaremos repitiendo la frase del día de hoy. Mañana también estaremos entregando la frase durante el día y el lunes festivo. Son las 10 de la mañana, 17 minutos. También los invitamos para que vayan a la Cruz Roja, busquen los canales oficiales de donaciones para nuestros hermanos de Venezuela. Hemos visto muchas noticias que últimamente uno le da tristeza saber que pasan cosas y que a veces la gente no se pone la mano en el corazón, y que necesitamos es ayudar. Entre más rápido podamos ayudar, mejor. No tener obstáculos en este tema de las ayudas. A las 10 de la mañana, 17, sigo en Bésame en las Mañanas.

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0: Escuchábamos a Calibre 50, chiquitita. Mi sorpresa fuiste tú. Mor. 10:41. 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Estamos de fin de semana. Hoy juega nuestra selección Colombia. 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
1: 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En Bésame son las...
2: Son las 10 de la mañana, 54 minutos en Colombia.
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8: 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En Bésame son las...
9: Son las 11 en punto. 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

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Queridos oyentes de Bésame, voy a repetirle nuevamente la frase para el día de hoy. Aquí está la frase, queridos oyentes, Bésame. Les voy a repetir nuevamente la frase para el día de hoy. Hoy es sábado 27 de junio. Y bueno, la cuestión es que las tengan todas. Recuerden que son 12 frases. Todos los días hay una diferente. Arrancamos desde el 22 de junio. Así que, queridos amigos de Bésame, están atentos. Aquí está la frase para el día de hoy. La frase es la siguiente: siente el amor, vive la música y gana con Bésame. Siente el amor, vive la música y gana con Bésame. Esa es la frase para el día de hoy, queridos oyentes, Bésame. Recuerden que las deben coleccionar. Y es muy sencillo. 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Son las 11:15, escuchas Bésame, aquí está Fito Páez.

0: Esta es una de esas canciones que se vuelven canción medicina. Se llama Color Esperanza. En Bésame son las 11:33. 11:33. A esta hora les tengo algo importante para contarle a nuestros oyentes Bésame. Y es que a propósito de este fin de semana que hay puente festivo, pues muchas personas buscan destinos para descansar, para visitar. Pues hay lugares que enamoran por sus paisajes, pero también por las historias que guardan. Y justamente eso es lo que hoy estamos destacando y está destacando a Colombia ante el mundo. 8 municipios fueron seleccionados para representar al país en la convocatoria de Best Tourist Village 2026 de ONU Turismo. Son destinos donde las tradiciones siguen vivas, donde las familias mantienen oficios heredados por generaciones y donde cada calle, cada plaza, cada paisaje cuenta una historia diferente. Municipios como Jericó, Sesquilé, Usiacurí fueron reconocidos por la forma en que han logrado preservar su identidad cultural mientras fortalecen el turismo y generan oportunidades para sus comunidades. Porque el turismo también puede ser una forma de proteger la memoria, impulsar la economía local y conectar con los viajeros y con las experiencias auténticas de estas personas cuando visitan estos territorios. Eso es precisamente la esencia de este reconocimiento internacional. Una invitación para descubrir esos pueblos que conservan el alma de Colombia y que hoy tienen la oportunidad de convertirse en un ejemplo para el mundo. Pues ahí está esta información importante a través de Bésame. Son las 11:35, escuchas Bésame en la mañana. Aquí está Julieta Venegas.
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Basta, Sonia. Y nosotros tenemos una oyente llamada Sonita Muñoz. Sonia, feliz mañana. Y además le encanta la música de Ricardo Arjona. Aquí está esta canción, se llama Fuiste Tú. Escuchas Bésame.

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10: 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En Bésame son las...
5: Son las 12 en punto. 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
5: 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En Bésame son las...
4: Es la una en punto. 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
9: 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En Bésame son las...
10: Son las 12 en punto. 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
1: 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En Bésame son las...
2: En Bésame son las 2 de la tarde, 55 minutos.
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7: 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En Bésame son las...
8: Son las 3 en punto. 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
13: Son las 4 en punto. 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
2: 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En Bésame son las...
3: En Bésame son las 4:56 minutos.
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4: 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En Bésame son las...
5: Son las 5 en punto. Y a las 5 en punto, escuchas Bésame.
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4: Son las 6 en punto. 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
1: 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En Bésame son las...
2: Ya son las 6:56 minutos.
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0: Son las 7 en punto. 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